Vamos a tocar una para los abuelos aquí, del centro cívico. Mientras el nacionalista ruso Yeltsin bombardea Chechenia, el nacionalista español Abel Matutes le refrenda y le respalda. Contra los terroristas, ya se sabe, todo vale. ¡Quema, chico! ¡Quema! ¡Quema!

0: vosotros como amos, oigan, veo que la peña está creciendo, tío.
1: No, yo vi esa foto y me acordé cuando andábamos ahí improvisando en el local.
0: Espero que todos estén bien.
1: Yo pues acá en Bogotá como siempre y...
0: Ánimo, muchachos, como siempre, sigan adelante.

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